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0: 国际方面，据中国地震台网正式测定，北京时间昨天6:04，委内瑞拉发生7.1级地震，委内瑞拉首都加拉加斯有强烈震感。另据美国地质调查局消息，不到一分钟，委内瑞拉再次发生强震，震级达到7.5级，震中位于该国北部莫隆附近，与此前发生的强震震中区域相接近。
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0: 本次地震造成委内瑞拉首都加拉加斯多栋建筑倒塌。
3: Estamos en uno de los sectores más afectados en Caracas. 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A raíz de estos hechos que afectan a todo el país, hay suspensión de clases, hay suspensión de sistemas de transporte. Ante el temor de las réplicas, se han generado desde los primeros 2 terremotos otros 20 réplicas que las autoridades piden mantener la calma, no subir esta noche a las zonas de los edificios, mantenerse en zonas abiertas, en zonas despejadas para evitar posibles sismos y colapso de algunas estructuras que todavía no han sido